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1: Hola, Mark.
2: ¿Todo bien?
1: Sí, sí, bien.
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1: Todo bien.
2: A ver, a ver, a ver.
1: Buenísimo estar aquí y ver el video. ¿Qué pasó con el sonido? ¿Será que sí me mudó?
3: ¡Hello! 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

0: avanza el día. Son las 12:30 minutos.
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1: Esa es la hora, es la una.
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8: 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Hoy es 21 de julio, han transcurrido 201 días de 2026, faltan 164 para el 31 de diciembre, estamos en la semana número 30. A continuación, las 50 Mundo Noticias A3QAP del día. Bogotá, valor de un dólar hoy en Colombia, 3.262 pesos con 58 centavos. Valor de un euro, 3.790 pesos con 15 centavos. 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Registro informativo departamental, Tunja. La alcaldesa encargada de esta capital, María Paula Jiménez Gómez, enfrenta denuncias ante la Fiscalía y la Procuraduría relacionadas con presuntas irregularidades administrativas durante su gestión. Entre los cuestionamientos figura el manejo del proceso contractual para la organización del aguinaldo boyacense, cuyo valor supera los 10 mil millones, así como varios nombramientos realizados durante su encargo. Los hechos han generado críticas y solicitudes de investigación por parte de distintos sectores. Hasta el momento, las autoridades competentes serán las encargadas de determinar si existen responsabilidades dentro de los procesos denunciados. Información circular, Tunja. La directora de la Unidad Especial de Contratación Estatal de esta capital, Luz Mila Acevedo Galán, solicitó suspender el proceso para contratar la organización del aguinaldo boyacense, valorado en 14.285 millones, al advertir presuntas irregularidades. En un informe remitido a la alcaldía y organismos de control señaló posibles fallas en la planeación, limitaciones a la libre concurrencia y riesgos de opacidad en el manejo de recursos. La funcionaria aseguró que no participó en la estructuración del proceso y pidió proteger su responsabilidad administrativa, disciplinaria, fiscal y penal. Además, solicitó a la Procuraduría, Contraloría y Fiscalía adelantar actuaciones preventivas e investigativas sobre el caso. Noticias de interés general. Tunja. Más de 1,000 estudiantes, docentes y líderes rurales fortalecen la innovación en Boyacá a través de RuraLab. La estrategia de la Gobernación de Boyacá reúne a 1,038 participantes de 60 sedes educativas rurales en 46 municipios para desarrollar soluciones a problemáticas de sus comunidades. Los proyectos abarcan sostenibilidad, desarrollo agropecuario, cultura, tradición y bienestar social, utilizando metodologías de innovación. La iniciativa busca consolidar el liderazgo de niñas, niños y jóvenes campesinos, quienes próximamente implementarán sus propuestas con impacto directo en los territorios. Registro Informativo Departamental, Tunja. Tras la última jornada de los encuentros zonales de bandas de Boyacá, realizada el sábado anterior, la Secretaría de Cultura dio a conocer las agrupaciones clasificadas a la edición 39 del concurso departamental de bandas de Boyacá, que se llevará a cabo el 1 y 2 de agosto en el Pantano de Vargas. En la categoría muestra clasificaron Banda Sinfónica Infantil de Genesano, Banda Sinfónica Infantil y Juvenil de Santa Rosa Viterbo, Orquesta de Iniciación Musical ORF de Somondoco, en Infantil Banda Sinfónica de Arcabuco, Banda Sinfónica Infantil de Moriquirá, Banda Sinfónica Infantil de Paipa, Banda Infantil de Samacá, Banda Infantil de Sutatensa. En la categoría juvenil clasificaron Banda Sinfónica Juvenil de Duitama Culturama, Banda Sinfónica Colegio Salesiano de Duitama, Banda Ciudad Dulce de Moriquirá, Banda Juvenil de Samacá, Banda Sinfónica de Tibasosa, Banda Sinfónica Colegio Salesiano Maldonado de la capital del departamento. Registro Informativo Departamental, Tunja. La UPTC se ubicó entre las mejores universidades del país en las pruebas Saber Pro y Saber TIT 2025, al alcanzar un puntaje global de 158, 10 puntos por encima del promedio nacional. La institución destacó especialmente en racionamiento cuantitativo, competencias ciudadanas y lectura crítica, consolidando el crecimiento de su calidad académica. Programas como arquitectura, enfermería, psicología y derecho obtuvieron resultados sobresalientes a nivel nacional, mientras la seccional Sogamoso registró el mejor desempeño institucional. La universidad ya inició la preparación para las pruebas Saber Pro 2026-2, reafirmando su compromiso con la excelencia educativa en Boyacá. Registro Informativo Departamental, Tunja.

0: alcanzó cerca de los 95 mil pesos. El departamento también avanza en la creación de un clúster de cacao para seguir impulsando el desarrollo productivo regional. Noticias de interés general. Atención, Tunja. La Contraloría de esta capital abrió un proceso de responsabilidad fiscal contra el exalcalde de Tunja, Mijael Krasnova, y varios funcionarios por un presunto detrimento patrimonial por 752,1 millones de pesos relacionado con el pago de intereses de un empréstito de 10 mil millones destinado al proyecto de frigorífico municipal, una obra que continúa sin iniciar por problemas legales y técnicos del predio adquirido. La investigación también vincula a la exdirectora de contratación Luz Mila Acevedo Galán, a la exdirectora de Hacienda Denise Juliet Jiménez Ramos, a la empresa Sicor SAS y a la previsora S.A. El ente de control busca establecer la responsabilidad por los intereses pagados entre agosto de 2024 y agosto de 2025 al Banco de Occidente, mientras el proyecto permanecía paralizado. Según la Contraloría, el municipio realizó múltiples requerimientos a la empresa sin obtener respuesta y ahora avanzará con el proceso para determinar posibles responsabilidades y medidas cautelares. Información circular. Tunja. La Gobernación de Boyacá y la Red de Bibliotecas Públicas abrieron la convocatoria del concurso de cuento 2026 dirigida a niños, niñas y jóvenes entre los 7 y 18 años. El certamen invita a escribir relatos inspirados en las tradiciones, costumbres y leyendas del departamento, distribuidos en tres categorías. Los participantes deberán entregar sus trabajos en las bibliotecas públicas de sus municipios hasta el 7 de septiembre. Los ganadores serán anunciados el 14 de octubre en una iniciativa que promueve la creatividad y el patrimonio cultural boyacense. Noticias de interés general. Duitama. La ciudad cívica de Boyacá dio inicio el lunes anterior a la edición 45 de la Semana Bolivariana, una celebración cultural organizada por la alcaldía bajo el lema Tejiendo Territorios con Panamá como país invitado. La programación comenzó con el desfile del Día de la Independencia y el acto inaugural en la Plaza de los Libertadores. Durante la semana habrá conciertos, encuentros de bandas sinfónicas, muestras de danza, teatro, cine, rutas patrimoniales y actividades gastronómicas. El evento se extenderá hasta el 27 de julio en diferentes escenarios culturales de la ciudad. Información circular. Tunja. Tras la última jornada de los encuentros zonales de bandas de Boyacá, realizada el sábado anterior, la Secretaría de Cultura dio a conocer las agrupaciones clasificadas a la edición 39 del concurso departamental de bandas de Boyacá que se llevará a cabo el 1 y 2 de agosto en el Pantano de Vargas. En la categoría básica clasificaron Banda Sinfónica de Paipa, Sinfónica de Ramiriquí, Banda Municipal de Sogamoso, Banda Escuela de Música Gobernación de Boyacá. En la categoría fiestera, Gran Orquesta Conservatorista de Duitama, Banda Fiestera de Guateque, Banda Juvenil de Nuevo Colón, Banda La Internacional de Sutatensa, Banda Folclórica Santa María de Villa de Leyva. Categoría especial, Banda Sinfónica Municipal de Duitama, Banda Sinfónica Especial de Samacá. Más de 3.000 niños, niñas, jóvenes, directores y padres de familia pusieron el alma en cada nota musical.
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0: El portal digital Prensa Global Sport, el periódico deportivo de los colombianos, presenta la actualidad deportiva. Bogotá. España se coronó campeona del Mundial de la FIFA 2026 al derrotar 1-0 a Argentina en la final, gracias a un gol de Fernán Torres en el minuto 106 del tiempo suplementario. La selección ibérica conquistó así su segunda Copa del Mundo tras la obtenida en Sudáfrica en el año 2010. Argentina se quedó con el subcampeonato luego de disputar una intensa final y terminar con 10 jugadores por la expulsión de Enzo Fernández. El tercer lugar fue para Francia, que superó a Brasil en el partido por el tercer puesto, mientras que la selección brasileña finalizó en la cuarta posición. Con este resultado, España volvió a la cima del fútbol mundial y cerró una destacada campaña en el torneo disputado en Estados Unidos, Canadá y México. Atención, Tunja. El IRDEF abrió las inscripciones para sus escuelas de formación deportiva, dirigidas a niños, niñas y jóvenes entre los 2 y 17 años. Los participantes podrán entrenar en disciplinas como fútbol, baloncesto, natación, atletismo, ajedrez, karate, judo, voleibol, tenis, patinaje, gimnasia y muchas más. El valor de la inscripción es de 50 mil más 13 mil pesos correspondiente a la póliza de seguro. La convocatoria busca fomentar el desarrollo deportivo y la formación integral de la niñez y la juventud de Tunja. Bogotá.

0: noticias deportivas. La próxima Copa Mundial de la FIFA se disputará en 2030 y tendrá una edición histórica al conmemorar el centenario del torneo. El campeonato será organizado principalmente por España, Portugal y Marruecos, mientras que Uruguay, Argentina y Paraguay albergarán los tres primeros partidos inaugurales como homenaje al primer Mundial de 1930. Participarán 48 selecciones, manteniendo el formato estrenado en 2026, con una fase inicial de 12 grupos y una ronda de eliminación directa. Se espera que el certamen reúna a millones de aficionados y consolide una celebración sin precedentes al desarrollarse en tres continentes, Europa, África y Sudamérica. La lucha por la permanencia en la Liga Betplay 2026 sigue a rojo vivo, con Cúcuta Deportivo y Boyacá Chico ocupando los dos últimos lugares de la tabla del descenso por promedio. También permanecen comprometidos Jaguares, Inter Bogotá, Alianza y Deportivo Cali, que buscan sumar puntos para alejarse de la zona de riesgo. El inicio del torneo, Clausura, será determinante para varios clubes que necesitan mejorar su rendimiento. La pelea por evitar el descenso promete ser uno de los principales atractivos del segundo semestre del fútbol profesional colombiano. Guacamayas. El ciclista Javier Arenas, oriundo de Guacamaya, representa a la provincia de Gutiérrez en la Vuelta de la Juventud Sistecrédito 2026 con el Team Siachoque Pro Cycling. Su participación destaca el talento y la proyección de los jóvenes deportistas boyacenses en una de las competencias más importantes del ciclismo nacional sub-23. La carrera reúne a las principales promesas del país en busca de dar salto al profesionalismo. Guacamayas y toda la provincia siguen de cerca la actuación del corredor, quien lleva con orgullo el nombre Boyacá en cada etapa del certamen. Bogotá. La siguiente es la tabla de reclasificación del fútbol profesional colombiano. Atlético Nacional por lo pronto comanda la tabla de la reclasificación con 55 puntos, posición que le garantizaría fase previa de la Copa Libertadores. Después aparece Junior con 44 unidades, pero al tener ya su cupo internacional asegurado aparece como beneficiado el Deportes Tolima. Las siguientes tres posiciones otorgan el paso a la Copa Sudamericana. En este momento serían Independiente Santa Fe, que tiene 35, 11 Caldas 34 y América de Cali 34. La siguiente es la clasificación al primer lugar, Atlético Nacional con 55 puntos en la reclasificación. Junior 44 puntos, Deportes Tolima 44, Santa Fe 35, 11 Caldas 34, América 34, Pasto 34, Internacional 28, Cali 27, Millonario 26 y en el puesto décimo Deportivo Independiente Medellín con 26. Atención Bogotá. La siguiente es la programación oficial completa para la primera jornada del torneo finalización del fútbol profesional colombiano, que contempla los siguientes partidos. El viernes 24 de julio, Llaneros contra Deportivo Pereira a las 6 y 10 en el Estadio Belo Horizonte. Deportivo Cali Jaguares a las 8 y 15 de la noche en el Estadio Deportivo Cali. El sábado 25 de julio, Boyacá Chico, Atlético Nacional a las 2 de la tarde en el Estadio de la Independencia de la ciudad de Tunja. Independiente Medellín Deportivo Pasto a las 4 y 5 de la tarde en el Estadio de Itaires. Millonarios Atlético Bucaramanga a las 6 y 10 en el Estadio Nemesio Camacho del Campín de Bogotá. Deportes Tolima Junior a las 8 y 15 en el Estadio Manuel Murillo Toro, debut del vigente campeón del primer semestre. Internacional de Bogotá contra América de Cali a las 2 de la tarde en el Estadio Nemesio Camacho del Campín de Bogotá. Águilas Doradas, Independiente Santa Fe a las 4 y 5 en el Estadio Polideportivo Cincuentenario. Alianza contra Fortaleza a las 6 y 10 en el Estadio Armando Maestre. Once Caldas Cúcuta Deportivo a las 8 y 15 de la noche en el Estadio Palo Grande. Noticias Deportivas, Bogotá. La Liga Betplay 2 2026 inicia con dos modificaciones importantes en su formato de competencia. Regresan los tradicionales cuadrangulares semifinales, reemplazando el sistema de playoff que se utilizó en el torneo Apertura debido al calendario del Mundial de Fútbol 2026. Además, desaparece la jornada exclusiva de clásicos y el campeonato se disputará con 19 fechas de todos contra todos. Los clásicos regionales se jugarán distribuidos a lo largo del calendario regular. Con estos cambios, la Dimayor retoma el formato habitual para definir a los finalistas y al campeón del segundo semestre. Noticias Deportivas Turmequé. Con éxito se realizó en esta localidad la primera edición de Kilómetros por la Inclusión, una carrera solidaria liderada por el Comité Municipal de Discapacidad con el respaldo de la Alcaldía. La iniciativa permitió recaudar recursos para apoyar a personas con discapacidad que viven en condición de pobreza extrema en la zona rural del municipio. Durante la jornada se premiaron los dos primeros lugares de las categorías femenina y masculina en las modalidades 5K y 10K. La administración municipal destacó la participación de corredores, patrocinadores, concejales y ciudadanos en general, quienes demostraron su compromiso con la inclusión y el deporte. El portal digital Prensa Global Sport, el periódico deportivo Los Colombianos, presentó la actualidad deportiva.
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0: Registro informativo departamental, Bogotá. En el marco de la conmemoración del 20 de julio, se recuerda que la bandera de Colombia adopta los colores amarillo, azul y rojo, inspirados en el diseño creado por Francisco de Miranda en el año de 1806. El actual pabellón nacional fue oficializado en 1861 mediante un decreto del general Tomás Cipriano de Mosquera, que estableció las franjas horizontales con el amarillo ocupando la mitad superior. Tradicionalmente el amarillo simboliza la riqueza y la soberanía, el azul representa los mares que rodean el país y el rojo la sangre derramada por los héroes de la independencia. La bandera es uno de los principales símbolos patrios y representa la historia, la libertad y la identidad de todos los colombianos. Tibaná. La institución educativa Gustavo Romero Hernández de Tibaná será sede este miércoles del Foro Educativo de la provincia de Márquez, un espacio para fortalecer la calidad educativa y la participación escolar. La jornada iniciará a las 7 de la mañana y abordará temas relacionados con el gobierno escolar y la construcción de currículos desde el territorio. Además, los participantes compartirán experiencias sobre proyectos pedagógicos, iniciativas productivas y estrategias de convivencia escolar. La iniciativa está dirigida a directivos, docentes, estudiantes y comunidad educativa con ingreso libre y sin inscripción previa. Información circular regional, Tunja. Boyacá fortalecerá su desarrollo regional gracias a una alianza estratégica con Cundinamarca, anunciaron los gobernadores de los dos departamentos. El trabajo conjunto impulsará proyectos de infraestructura vial, acueducto, alcantarillado y seguridad, con especial énfasis en la doble calzada Zipaquirá-Chiquinquirá, clave para mejorar la conectividad del departamento. La alianza también busca fortalecer la productividad agropecuaria y la agroindustria de productos como la papa y la cebolla. Estas iniciativas permitirán generar mayores oportunidades de inversión, competitividad y bienestar para las comunidades boyacenses. Información circular, Tunja. La Secretaría de Educación de Boyacá alertó a la comunidad educativa sobre reiterados intentos de estafa relacionados con trámites, nombramientos y traslados de personal. La entidad recordó que ningún procedimiento tiene costo y que no autoriza intermediarios para gestionar estos procesos. Asimismo, invitó a docentes, directivos y ciudadanos a no entregar dinero ni documentos a personas ajenas a la institución. La seccional recomienda informarse únicamente a través de los canales oficiales y denunciar cualquier irregularidad ante los organismos de control y las autoridades competentes. Bogotá. El Ministerio de Trabajo anunció que radicará 6 proyectos de ley al inicio del nuevo periodo legislativo, con el propósito de fortalecer los derechos laborales antes de finalizar el gobierno de Gustavo Petro. Las iniciativas incluyen el Estatuto del Trabajo, el Salario Vital, la regulación del trabajo en plataformas digitales y un nuevo contrato agrario. También contemplan reformas sobre juntas de calificación de invalidez, subsidio familiar y la ratificación de convenios con la OIT. El ministro Antonio Sanguino afirmó que las propuestas buscan garantizar más derechos y más dignidad para los trabajadores colombianos. Además, el Ministerio de Minas presentará un proyecto para prohibir el futuro desarrollo de fracking, fracturación hidráulica en el país. Atención, Ramiriquí. La provincia de Márquez contará con un laboratorio de innovación en turismo Experiencia Lava, una iniciativa de la RAPE Región Central para fortalecer la competitividad y sostenibilidad del sector. El proyecto reunirá a entidades públicas, empresarios, comunidades y prestadores de servicio para diseñar nuevas experiencias turísticas acorde con el potencial del territorio. Además, impulsará procesos de diagnóstico, generación de ideas y creación de productos innovadores. La estrategia busca consolidar a la provincia de Márquez como un destino turístico más atractivo y con mayor proyección regional e internacional. Guayatá. Este municipio del Valle de Tensa se alista para celebrar el Festival de la Mogolla, el Café y las Arepas Guayatunas, del 15 al 17 de agosto en el Parque Principal del municipio. El evento reunirá actividades como el Festival Regional de Bandas Músico-Marciales, Encuentro de Danzas Folclóricas, Concurso Infantil de Catación de Café, Feria Artesanal y Concursos Gastronómicos. La programación busca exaltar la riqueza cultural, cafetera y culinaria de la región. El festival es organizado por la Alcaldía de Guayatá, con el apoyo del Ministerio de las Culturas, las Artes y los Saberes. Atención Tunja. Las autoridades hicieron un llamado a disponer correctamente las llantas usadas para prevenir riesgos ambientales y de salud pública. El abandono de estos residuos en calles, lotes, quebradas, humedales o zonas verdes favorece la proliferación de mosquitos transmisores de enfermedades, puede obstruir alcantarillas durante las lluvias y generar contaminación por la quema de materiales tóxicos. La recomendación es entregarlas únicamente en puntos de recolección o gestores autorizados. Con esta medida se busca proteger el medio ambiente y reducir los riesgos para las comunidades en general. Bogotá. Registro Informativo Nacional. Finalizó la ventana pensional en Colombia y solo el 14,4% de los más de 1 millón de afiliados habilitados aprovechó la oportunidad para cambiar de régimen. En total, 148.609 traslados fueron aprobados, de los cuales la gran mayoría correspondió a personas que pasaron de fondos privados a Colpensiones. Aunque el plazo venció el 16 de julio, continúan las discusiones sobre el traslado de los recursos y la implementación de la reforma pensional. Además, la Corte Constitucional y el Consejo de Estado mantienen pendientes decisiones clave sobre este proceso. Bogotá, Información Circular Nacional. La porcicultura colombiana proyecta convertirse en el principal sector del agro durante la década de 2030, según afirmó Por Colombia. Actualmente esta actividad ocupa el tercer lugar por aporte al PIB agropecuario y mantiene un crecimiento de producción, consumo y participación de la carne nacional en el mercado. Durante Por Américas 2026, que reunirá a cerca de 3.000 asistentes en Colombia, el gremio analizará los retos del sector, entre ellos la informalidad y la productividad. Además, destacó la reducción de las importaciones y el aumento de la participación de la carne de cerdo colombiana en el mercado nacional. Registro Informativo Departamental, Tunja. La Gobernación de Boyacá abrió la convocatoria FIC al barrio para que las Juntas de Acción Comunal de Tunja, Duitama, Sogamoso y Chiquinquirá presenten iniciativas que promuevan la identidad, la cultura, la gastronomía y las tradiciones de sus comunidades. Las inscripciones estarán abiertas hasta el 30 de julio mediante un formulario digital. Las propuestas deberán ser registradas y difundidas en redes sociales como parte del proceso de participación. Las cuatro iniciativas ganadoras recibirán intervenciones viales en sus barrios con inversiones de hasta 200 millones cada uno. Registro Informativo Nacional, Bogotá. Ante el fortalecimiento del fenómeno del Niño, expertos recomendaron adoptar medidas para reducir el consumo de energía y evitar sobrecostos en hogares y empresas. Entre las principales acciones están implementar sistemas de monitoreo del consumo, reemplazar luminarias por tecnología LED, promover el uso de paneles solares, desconectar equipos en modo de espera para eliminar las cargas fantasma y realizar el mantenimiento a los sistemas industriales. Estas estrategias podrían reducir hasta en un 25% el consumo energético. Además, contribuirían a disminuir la presión sobre el sistema eléctrico nacional durante los meses de mayor demanda. Bogotá, Información Circular Nacional. El Ejército Nacional abrió una convocatoria para vincular a 56 docentes universitarios como profesionales hora cátedra en la Escuela Militar de Suboficiales Sargento Inocencio Chicá, en Tolemaida. Las inscripciones gratuitas estarán habilitadas del 23 al 28 de julio y están dirigidas a profesionales de diversas áreas del conocimiento. Los seleccionados impartirán clases durante el segundo semestre de 2026 en programas tecnológicos, idiomas e investigación. La institución invitó a los interesados a consultar los requisitos y el cronograma oficial antes de realizar su postulación. Bogotá. Las costumbres para convivir con mascotas son muy diferentes entre Colombia y Japón, debido a factores culturales, arquitectónicos y de estilos de vida. En Colombia, perros y gatos suelen desplazarse libremente por la casa y son considerados parte de la familia compartiendo las actividades diarias. En Japón, el espacio reducido de las viviendas y la larga jornada laborales hacen que las mascotas permanezcan en áreas delimitadas y predominen las razas pequeñas. Estas diferencias reflejan dos modelos de cuidado adaptados a las condiciones de cada país. Ambos buscan el bienestar de los animales, aunque con enfoques distintos de convivencia y organización del hogar. Municipio de Páez, provincia de Lengüpá. El IDEAM declaró alerta roja por riesgo de crecientes súbitas e inundaciones en la cuenca del río Upía, debido a las intensas lluvias registradas en las últimas horas. La alerta mantiene especial vigilancia sobre el río y sus afluentes, con atención a municipios de Boyacá como Aquitania, Campo Hermoso, Páez, Pajarito, San Eduardo, San Luis de Gaceno, Tota y Zetaquira, entre otros de Casanare, Meta y Cundinamarca. Las autoridades recomiendan evitar acercarse a ríos y quebradas y permanecer atentos a posibles desbordamientos. Asimismo, piden seguir las instrucciones de los organismos de gestión del riesgo y reportar cualquier emergencia en las zonas vulnerables.
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0: El periódico impreso digital Mundo Noticias A3QAP registra las noticias internacionales más relevantes de las últimas horas. La Comisión Europea lo confirma. Dentro de 100 años la población se reducirá en un 11%. Un incendio quema 13.000 hectáreas al norte de Madrid, España. El Mundial 2026, el negocio más grande de la FIFA. Si usted crea videos con inteligencia artificial, YouTube endurece las reglas y podría restringir su monetización. La selección de España celebra en la Plaza de Cibeles el triunfo en el Campeonato Mundial. Tesla desembarcó en Uruguay con precios bajos y vendió 200 autos en un solo día.
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0: El periódico impreso y digital Mundo Noticias A3QAP presenta la síntesis de los sucesos que son noticia hoy en Colombia. El ICFES implementa un nuevo esquema tarifario para garantizar la sostenibilidad de las pruebas del Estado. Bancolombia da vivienda y Banco de Bogotá los demás utilidades hasta el mes de mayo de 2026. La mayoría de los viajeros colombianos buscan los espacios naturales para desconectarse y aislarse. Las utilidades de los bancos subieron 44% a 6,9 billones de pesos con corte al quinto mes del año. Código electoral de Colombia debe reformarse porque está desactualizado. Consumo de internet aumentó 30% durante los partidos de la Selección Colombia. Banano colombiano sorprende por mayor productividad y exportaciones. Colombia firma alianza con Países Bajos para impulsar producción local de medicamentos contra el cáncer. Después de 5 décadas, Colombia cuenta de nuevo con una aerolínea comercial de hidroaviones. Colombia proyecta producir 100 millones de galones de combustible de avión para el año 2035.
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0: Acontecimientos históricos y celebraciones de un día como hoy. En el año 356 a.C., según la tradición, nace Alejandro Magno, uno de los conquistadores más influyentes de la historia. En el año 2011 finaliza oficialmente la última misión del programa de transbordadores espaciales de la NASA con el aterrizaje del Atlantis. En Colombia, en el año 1810, tras los hechos del 20 de julio, continúa la organización de la Junta Suprema de Gobiernos de Santa Fe, dando inicio al proceso político que conduciría a la independencia. En Argentina, se recuerda el proceso de consolidación de las Provincias Unidas del Río de la Plata, tras la independencia del año 1816. En Chile, se destacan acontecimientos vinculados al periodo de organización republicana del siglo XIX. Estado del tiempo. Para el miércoles 22 de julio, en el área metropolitana del centro del departamento de Boyacá, se pronostica una jornada de nubosidad variable con probabilidad de lluvias, especialmente durante algunos momentos del día. La temperatura máxima será de 16 grados centígrados y la mínima de 10 grados centígrados, por lo que se mantendrá el ambiente frío característico de la capital boyacense. Se recomienda portar paraguas o impermeable y vestir ropa abrigada, especialmente las primeras horas de la mañana y durante la noche. Pico y placa para la capital del departamento de Boyacá. Para el miércoles 22 de julio de 2026 en Tunja, no pueden circular vehículos con placas terminadas en 7 y 8. Horario de restricción en el centro histórico de 6 de la mañana a 8 de la noche. En el resto de la ciudad, de 6 de la mañana a 9 de la mañana, de 12 del mediodía a 2 de la tarde y de 5 a 8 de la noche. Para el miércoles 22 de julio en la capital del país, pueden circular los vehículos particulares con placas terminadas en 6, 7, 8, 9 y 0. Horario de restricción de 6 de la mañana a 9 de la noche. Presentó Mundo Noticias Luis Enrique Osorio Muñoz, licencia 4350 del Ministerio de Comunicaciones de Colombia. Quedamos a 3QAP.
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3: Continúa una y 35. 5 minutos.
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1: Ya son las 2:32 minutos.
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1: Son las 2:59.
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4: la hora.
3: De Seguridad.
4: Son las 3.
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1: Las 3:15.

0: informamos la hora. Son las 3:33 minutos.
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5: ¿Qué hora es? Son las 4.
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0: qué hora es? Son las 4:31.
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1: Cordial saludo. Bienvenidos. Coordinación General Junta Directiva Red Boy. Coordinación de contenido, Dora Beatriz García Cifuentes y Orlando Niampira Malagón. Coordinación enlace de emisoras, Karen Alejandra Fandiño Rincón. Periodistas invitados, Pascual Ibagué, Andrés Granados y Juan Pablo Gómez. Dirección General, Luis Enrique Osorio Muñoz. Aquí las noticias. Registro Informativo Departamental, Tunja. La alcaldesa encargada de esta capital, María Paula Jiménez Gómez, enfrenta denuncias ante la Fiscalía y la Procuraduría relacionadas con presuntas irregularidades administrativas durante su gestión. Entre los cuestionamientos figura el manejo del proceso contractual para la organización del aguinaldo boyacense, cuyo valor supera los 10 mil millones, así como varios nombramientos realizados durante su encargo. Los hechos han generado críticas y solicitudes de investigación por parte de distintos sectores. Hasta el momento, las autoridades competentes serán las encargadas de determinar si existen responsabilidades dentro de los procesos denunciados. Información circular, Tunja. La directora de la Unidad Especial de Contratación Estatal de esta capital, Luz Mila Acevedo Galán, solicitó suspender el proceso para contratar la organización del aguinaldo boyacense, valorado en 14.285 millones, al advertir presuntas irregularidades. En un informe remitido a la alcaldía y organismos de control señaló posibles fallas en la planeación, limitaciones a la libre concurrencia y riesgos de opacidad en el manejo de recursos. La funcionaria aseguró que no participó en la estructuración del proceso y pidió proteger su responsabilidad administrativa, disciplinaria, fiscal y penal. Además, solicitó a la Procuraduría, Contraloría y Fiscalía adelantar actuaciones preventivas e investigativas sobre el caso. Noticias de interés general. Tunja. Más de 1.000 estudiantes, docentes y líderes rurales fortalecen la innovación en Boyacá a través de RuraLab. La estrategia de la Gobernación de Boyacá reúne a 1.038 participantes de 60 sedes educativas rurales en 46 municipios para desarrollar soluciones a problemáticas de sus comunidades. Los proyectos abarcan sostenibilidad, desarrollo agropecuario, cultura, tradición y bienestar social, utilizando metodologías de innovación. La iniciativa busca consolidar el liderazgo de niñas, niños y jóvenes campesinos, quienes próximamente implementarán sus propuestas con impacto directo en los territorios.
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3: El siguiente es un informe desde el municipio de Pauna para Red Boy. Atención Pauna. La Alcaldía Municipal y el Consejo Municipal de Pauna, en alianza con la Federación Nacional de Consejos, FENACON, la Gobernación de Boyacá, la Escuela Superior de Administración Pública, ESAD, y las entidades aliadas, tienen el gusto de invitar a los honorables concejales, secretarios de consejos, servidores públicos y autoridades territoriales a participar del Encuentro Departamental de Concejales Boyacá Grande, que se realizará los días 11 y 12 de septiembre del presente año en la Institución Educativa Técnico Nacionalizado de Pauna, Boyacá. Temas: actualización catastral, formulación de proyectos, participación ciudadana y control social, política de prevención de violencia sexual basada en género, inteligencia artificial y herramientas digitales para la gestión pública, funcionamiento de la corporación. Las inscripciones son gratuitas, llamar al 310-643-9387. Atención Pauna. Se sigue avanzando para fortalecer la atención en salud de nuestro municipio de Pauna. Gracias al trabajo articulado entre la Administración Municipal liderada por el alcalde Julio Ramiro Peña Ramírez y el Ministerio de Salud, se logró la viabilidad técnica del proyecto de dotación de equipos biomédicos para la S Centro de Salud Edgar Alonso Pulido Solano. Actualmente nos encontramos a la espera de la certificación y de la resolución de asignación de recursos que permitirá hacer la realidad de esta importante inversión, beneficiando a miles de paunenses con mejores servicios de salud. Datos destacados: inversión gestionada alrededor de 1.308 millones de pesos, beneficiarios 7.427 paunenses, proyecto dotación hospitalaria de baja complejidad para la S Centro de Salud Edgar Alonso Pulido Solano. Atención, Pauna. Buenas noticias para la actual reina del Festival Campesino Paunense. Desde la administración municipal se expresa nuestro más sincero agradecimiento a la empresa Plástico La 14 por su compromiso y apoyo y amor por nuestro Festival Campesino. Se hace efectivo el premio que con gran generosidad prometieron nuestros empresarios. Gracias a este valioso aporte, nuestra reina del campesino y su acompañante disfrutarán de un excelente viaje con todos los gastos pagos. Este tipo de alianzas fortalecen nuestras tradiciones y demuestran que trabajando unidos entre la administración, los empresarios y la comunidad, se sigue impulsando el desarrollo y el orgullo de nuestro municipio. Atención, San Pablo de Borbur. La administración municipal informa que debido a la construcción de una placa huella en la vía del sector Casa Roja, Vereda del Almendro, permanecerá cerrada temporalmente hasta el 25 de julio del presente año. Se permitirá únicamente el paso peatonal controlado y el tránsito de vehículos de emergencia y de la obra. Se agradece la comprensión de la comunidad y el respeto por la señalización mientras se avanza con estas obras que mejorarán la movilidad y la calidad de vida de todos. Atención, San Pablo de Borbur. 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Atención, Muso. Un día lleno de alegría y momentos inolvidables. 50 adultos mayores continúan viviendo una experiencia única en la ciudad de Cartagena. En esta oportunidad disfrutaron de un recorrido por la hermosa isla de Barú, donde contemplaron sus paisajes y compartieron un momento muy especial al conocer e interactuar con los mapaches. Cada sonrisa, cada abrazo y cada instante vivido reflejan la felicidad de hacer realidad un sueño que permanecerá para siempre en sus corazones. El anterior ha sido un informe desde el municipio de Pau.

0: Los encuentros zonales de bandas de Boyacá, realizada el sábado anterior, la Secretaría de Cultura dio a conocer las agrupaciones clasificadas a la edición 39 del concurso departamental de bandas de Boyacá, que se llevará a cabo el 1 y 2 de agosto en el Pantano de Vargas. En la categoría muestra clasificaron Banda Sinfónica Infantil de Genesano, Banda Sinfónica Infantil y Juvenil de Santa Rosa Viterbo, Orquesta de Iniciación Musical ORF de Somondoco. En Infantil, Banda Sinfónica de Arcabuco, Banda Sinfónica Infantil de Moniquirá, Banda Sinfónica Infantil de Paipa, Banda Infantil de Samacá, Banda Infantil de Sutatensa. En la categoría juvenil clasificaron Banda Sinfónica Juvenil de Duitama Culturama, Banda Sinfónica Colegio Salesiano de Duitama, Banda Ciudad Dulce de Moniquirá, Banda Juvenil de Samacá, Banda Sinfónica de Tibasosa, Banda Sinfónica Colegio Salesiano Maldonado de la capital del departamento. Registro informativo departamental, Tunja. La UPTC se ubicó entre las mejores universidades del país en las pruebas Saber Pro y Saber TIT 2025, al alcanzar un puntaje global de 158, 10 puntos por encima del promedio nacional. La institución destacó especialmente en racionamiento cuantitativo, competencias ciudadanas y lectura crítica, consolidando el crecimiento de su calidad académica. Programas como arquitectura, enfermería, psicología y derecho obtuvieron resultados sobresalientes a nivel nacional, mientras la seccional Sogamoso registró el mejor desempeño institucional. La universidad ya inició la preparación para las pruebas Saber Pro 2026-2, reafirmando su compromiso con la excelencia educativa en Boyacá. Registro informativo departamental, Tunja. La Gobernación de Boyacá fortalece el clúster del café con el propósito de mejorar la competitividad, impulsar la asociatividad y abrir nuevos mercados para los productores de café de especialidad. Durante el 11º Congreso Nacional de Clústeres realizado en Duitama, se destacó la inscripción oficial de esta iniciativa en la Red Nacional de Clústeres. Además, eventos como la primera subasta de cafés especiales evidenciaron el alto valor y calidad del café boyacense, cuya libra alcanzó cerca de los 95 mil pesos. El departamento también avanza en la creación de un clúster de cacao para seguir impulsando el desarrollo productivo regional.
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2: De trabajo, noticias de Rosberg, un cordial saludo. A partir de este momento, estamos al aire a través de la emisora Radio Guerrero 89.3. Les saluda el locutor Andrés Fabián Carrillo, informando acá desde el municipio de Duján de la Sierra, donde durante este fin de semana se enfrentaron lluvias en el municipio, pero aún así no hubo problema para que propios visitantes fueran a los diferentes senderos de la Sierra Nevada de Huicán, El Cocuy y Chita. Por otra parte, se informa que en el sector La Vega, Vereda San Juan, San Ignacio y La Unión han vuelto a quedar incomunicadas debido a la creciente que se ha presentado en el río Nevado durante los últimos días. Ya el puente que estaba en pie parece que vuelve a ser cerrado debido a que el día inmediatamente anterior nuevamente un desbordamiento de agua taponó este paso peatonal y vehicular. La comunidad pide atención inmediata por parte de las diferentes entidades, tanto de socorro como administrativas. Por otra parte, se está haciendo la cordial invitación a la festividad en honor al señor de Monserrate durante los días 31 de julio y 1 y 2 de agosto de el 2020. Es por parte de los priostos administrativos y comunidad en general. Esta es la información que tenemos desde Huicán de la Sierra. Continúen en la mesa de trabajo del noticiero Red Boy. Un feliz resto de día.
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0: Noticias de interés general. Atención, Tunja. La Contraloría de esta capital abrió un proceso de responsabilidad fiscal contra el exalcalde de Tunja, Mijael Krasnova, y varios funcionarios por un presunto detrimento patrimonial por 752,1 millones de pesos relacionado con el pago de intereses de un empréstito de 10 mil millones destinado al proyecto de frigorífico municipal, una obra que continúa sin iniciar por problemas legales y técnicos del predio adquirido. La investigación también vincula a la exdirectora de contratación Luz Mila Acevedo Galán, a la exdirectora de Hacienda

0: Denise Juliet Jiménez Ramos, a la empresa Sicoresas y a la previsora S.A. El ente de control busca establecer la responsabilidad por los intereses pagados entre agosto de 2024 y agosto de 2025 al Banco de Occidente, mientras el proyecto permanecía paralizado. Según la Contraloría, el municipio realizó múltiples requerimientos a la empresa sin obtener respuesta y ahora avanzará con el proceso para determinar posibles responsabilidades y medidas cautelares. Información circular. Tunja. La Gobernación de Boyacá y la Red de Bibliotecas Públicas abrieron la convocatoria del concurso de cuento 2026 dirigida a niños, niñas y jóvenes entre los 7 y 18 años. El certamen invita a escribir relatos inspirados en las tradiciones, costumbres y leyendas del departamento, distribuidos en tres categorías. Los participantes deberán entregar sus trabajos en las bibliotecas públicas de sus municipios hasta el 7 de septiembre. Los ganadores serán anunciados el 14 de octubre en una iniciativa que promueve la creatividad y el patrimonio cultural boyacense. Noticias de interés general. Duitama. La ciudad cívica de Boyacá dio inicio el lunes anterior a la edición 45 de la Semana Bolivariana, una celebración cultural organizada por la alcaldía bajo el lema Tejiendo Territorios con Panamá como país invitado. La programación comenzó con el desfile del Día de la Independencia y el acto inaugural en la Plaza de los Libertadores. Durante la semana habrá conciertos, encuentros de bandas sinfónicas, muestras de danza, teatro, cine, rutas patrimoniales y actividades gastronómicas. El evento se extenderá hasta el 27 de julio en diferentes escenarios culturales de la ciudad.
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2: Bueno, José Luis Borges, un gusto saludarlo, bienvenido. Inicia una nueva etapa en su vida política, 4 años en los que va a estar en el Congreso de la República. ¿Qué debemos esperar los boyacenses de usted en estos 4 años?
3: Primero, dar las gracias a las 93.000 almas que votaron por mi lista y me permitieron estar aquí como representante. Yo estoy cumpliendo un sueño, espero no defraudarlos y vamos a defender. Lo que usted puede esperar es que vamos a defender el departamento. Vamos a defender también el país, vamos a defender a los campesinos, a los páramos, a la gente que vive estudiando en la universidad pública, a la gente del SENA. Es decir, vamos a defender una agenda de vida y de reformas sociales. Así que esperamos que haya la Comisión Quinta, que son los temas de asuntos agropecuarios, mineroenergéticos, campesinos, ambientales, porque ese es el resumen de Boyacá. Así que esperamos que haya ya para defender a Boyacá.
2: Ya existen algunos proyectos de ley en la mesa que están...
3: Hoy estamos radicando el primer proyecto de ley de una serie de proyectos de mi autoría. El primero, que es simbólico, lo escogí como hoy para tema simbólico. Hoy he radicado el proyecto de declarar el lago de Tota sujeto de derechos. El lago de Tota no es allá una cuenca muerta de agua en la cual pueden botar todo lo que se les ocurra. No, es un cuerpo de agua que requiere ser respetado. Y si Corpo Boyacá va a seguir asumiendo una lectura oportunista para no proteger esa cuenca, nosotros queremos que haya un representante por los 7 municipios que tienen ribera para que ayuden a gobernar ese a hacer la representación legal. Así que así vamos a apuntarle. Hoy va a quedar radicado ya ese proyecto y vendrán más que iremos contando lentamente. Pero también estamos en coautoría. Acabamos de recibir un proyecto que va a radicar como bancada para defender la reforma a la educación. Acabamos de recibir un proyecto que va a radicar como bancada para defender la reforma a la educación. Si el anterior Congreso le quedó grande defender la universidad pública, nosotros vamos nuevamente a luchar para que se reconozca no solamente el carácter de derecho fundamental de la educación superior, sino además que haya bienestar para los estudiantes. Entonces, lo que se viene son más reformas y vamos a debatir. Eso es lo que se viene.
2: ¿Cómo va a ser ese control político, precisamente teniendo en cuenta ustedes como bancada de oposición, cómo van a trabajar también?
3: Rigurosa, estamos distribuidos por comisiones, son 7 comisiones, la gente lo debe conocer. A mí me corresponde, creo que la Comisión Quinta. Estamos distribuidos, vamos a hacer una oposición rigurosa, creo yo, con datos y con debates. El presidente acaba de dar su discurso y dio cifras reales. Esperemos que no sigamos con las fábulas de que este país está en la inmunda desde que está Petro y no recordemos cómo estaba antes. Así que vamos a hacer una oposición rigurosa con debates y sobre todo defendiendo la vida.
2: Se viene un nuevo gobierno. ¿Qué espera usted personalmente de este nuevo gobierno?
3: Primero, que el discurso que dio en campaña de que nos iba a destripar sea un discurso y no sea una realidad. Aquí, como lo dijeron otros compañeros de otros partidos, le pidieron al señor Abelardo de la Espreña, gente del Partido de Cambio Radical y otra gente que respeta la oposición. Yo espero que sean serios que la respeten. porque si no, pues con profundo respeto, aquí hasta la vida estamos dispuestos a dar. Pero en este país cabemos todos. Y aquí una mitad del país está con el señor Abelardo y otra mitad del país no lo está con él. Entonces tiene que respetarnos. Él quiere gobernar como un estadista, debe respetar a todos. Quiere gobernar como un gamín, arrasa con los demás. Vamos a ver qué decisión toma.
2: El cambio de tema y es el blazer que lo acompaña el día de hoy. Algo interesante.
3: Es un vestido completo. Es un vestido completo con el pantalón. Quiero agradecerle a los compañeros de ISA, a las hilanderas de ISA, a los artesanos de ISA. De verdad que no tengo sino, digamos, un agradecimiento. Un mes y medio construyéndolo. Es un vestido en honor al chivito de páramo, ¿verdad? Que es una especie endémica de Boyacá, de Cundinamarca. Una especie que se da en los páramos. Esos páramos que hoy quieren acabar, aquí está el chivito de páramo. Entonces es una representación de lo que tenemos en nuestra Boyacá. Así que yo tengo una gratitud a los artesanos de ISA y demás que me ayudaron a hacer este hermoso vestido.
2: Saludo final para toda la audiencia de boyacaradio.com y a todas las personas que nos ven a través de los medios.
3: Les agradezco mucho además el espacio, espero no decepcionarlos, soy un ser humano, seguramente cometeré errores, también tengo virtudes, pero lo que sí les puedo decir es que venimos a trabajar, yo no voy a calentar la silla. Muchas gracias.
4: Desde la sala de redacción de boyacaradio.com en Tunja, informó Andrés Granados, porque Red Boy es noticia.
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0: Información circular, Tunja. Tras la última jornada de los encuentros zonales de bandas de Boyacá, realizada el sábado anterior, la Secretaría de Cultura dio a conocer las agrupaciones clasificadas a la edición 39 del concurso departamental de bandas de Boyacá que se llevará a cabo el 1 y 2 de agosto en el Pantano de Vargas. En la categoría básica clasificaron Banda Sinfónica de Paipa, Sinfónica de Ramiriquí, Banda Municipal de Sogamoso, Banda Escuela de Música Gobernación de Boyacá. En la categoría fiestera, Gran Orquesta Conservatorista de Duitama, Banda Fiestera de Guateque, Banda Juvenil de Nuevo Colón, Banda La Internacional de Sutatensa, Banda Folclórica Santa María de Villa de Leyva. Categoría especial, Banda Sinfónica Municipal de Duitama, Banda Sinfónica Especial de Samacá. Más de 3.000 niños, niñas, jóvenes, directores y padres de familia pusieron el alma en cada nota musical. Registro Informativo Departamental, Bogotá. En el marco de la conmemoración del 20 de julio, se recuerda que la bandera de Colombia adopta los colores amarillo, azul y rojo, inspirados en el diseño creado por Francisco de Miranda en el año de 1806. El actual pabellón nacional fue oficializado en 1861 mediante un decreto del general Tomás Cipriano de Mosquera, que estableció las franjas horizontales con el amarillo ocupando la mitad superior. Tradicionalmente, el amarillo simboliza la riqueza y la soberanía, el azul representa los mares que rodean el país y el rojo, la sangre derramada por los héroes de la independencia. La bandera es uno de los principales símbolos patrios y representa la historia, la libertad y la identidad de todos los colombianos. Tibaná. La institución educativa Gustavo Romero Hernández de Tibaná será sede este miércoles del Foro Educativo de la provincia de Márquez, un espacio para fortalecer la calidad educativa y la participación escolar. La jornada iniciará a las 7 de la mañana y abordará temas relacionados con el gobierno escolar y la construcción de currículos desde el territorio. Además, los participantes compartirán experiencias sobre proyectos pedagógicos, iniciativas productivas y estrategias de convivencia escolar. La iniciativa está dirigida a directivos, docentes, estudiantes y comunidad educativa con ingreso libre y sin inscripción previa.
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6: Bienvenidos a la información deportiva en el noticiero Red Boy. Hablamos del mountain bike porque Boyacá le fue muy bien en la ciudad de Pereira. La pedalista del Team Boyacá es para vivir, la Diana Perilla, se consagró campeona nacional de maratón mountain bike en la ciudad de Pereira tras una destacada actuación en un recorrido de alta exigencia técnica y física. La competencia se desarrolló sobre un trazado desafiante caracterizado por largas subidas que pusieron a prueba la resistencia de las corredoras así como exigentes tramos con descensos técnicos que demandaron máxima concentración y habilidad sobre la bicicleta. En la categoría damas élite, las participantes se enfrentaron un total de 3 vueltas al circuito en una prueba que mantuvo un ritmo intenso de principio a fin. Diana Pinilla, la boyacense, logró mantener un desempeño sólido durante toda la carrera, lo que le permitió cruzar la meta en el primer lugar y adjudicarse al título nacional, refrendando el obtenido el año anterior. Este nuevo logro ratificó el talento y la fortaleza del ciclismo boyacense, que continúa destacándose en las diferentes modalidades a nivel nacional, dejando en alto el nombre del departamento. Con este triunfo, Diana Pinilla no solo suma un importante título en su carrera deportiva, sino que también se consolida como una de las grandes referentes del mountain bike femenino en Colombia. Escuchemos a Diana Pinilla y el balance que hace frente a esta importante competencia realizada en la ciudad de Pereira.
5: Hola, soy Diana Pinilla, acabo de coronarme campeona en el maratón, en el Nacional de Maratón de MTB. Contarles que un recorrido bastante exigente, con buena loma y mucho simultrack para bajar en partes técnicas. A las damas élite nos tocaron 3 vueltas, pues todo salió muy bien y se pudo representar a Boyacá de la mejor manera.
6: De otro lado, de las noticias que se producen desde Deporte Boyacá, se habla de Duitama Juan, que se disfrutó el estelar espectáculo del skateboarder y el BMX Freightline con la segunda edición de los Juegos Extremos. Con rotundo éxito, finalizó el pasado domingo 19 de julio en Duitama la segunda edición de los Juegos Extremos, evento en el que se consagraron cerca de 100 deportistas con el objetivo de seguir impulsando los procesos de desarrollo y formación en las modalidades de skateboarding y BMX Freightline en el departamento. En los eventos de apertura y premiación de esta gran incompetencia estuvieron presentes el gerente de Indeporte Boyacá, Fernando López Sarmiento, junto al director de Fomento y Desarrollo Deportivo, Freddy Cuervo, quien además de partir con los asistentes, ratificaron el compromiso del ente que rige el deporte boyacense con el desarrollo de estas dos modalidades incluidas en el programa olímpico. El día sábado 18 de julio, más de skaters fue los protagonistas de la escena con su brillante accionar, inicialmente en la modalidad de streets, donde los saltos en obstáculos como escaleras, barandillas y bordillos estuvieron abiertos el deleite del público asistente, para cerrar con la modalidad del park, donde el domingo el dominio del bowl definió a los vencedores en las categorías novatos, intermedio, expertos y damas, que hicieron presencia en las dos modalidades. La jornada de cierre se vivió el domingo 19 de julio con la entrada en acción del espectáculo estelar de las bicicletas voladoras en la modalidad par. Allí más de 40 participantes en las categorías novatos, experto y pro deleitaron a los asistentes en maniobras que encendieron las emociones. Eso de cara a lo que se vivió en los Juegos Extremos en la ciudad de Duitama. De otro lado, con gran participación se disputó la séptima válida de la Copa Boyacá Raza de Campeones en Toca, con una destacada participación de ciclistas en todo el departamento. Se llevó a cabo la quinta válida de la Copa Boyacá Raza de Campeones 2026, organizada por el programa Boyacá Raza de Campeones e Indeporte Boyacá, consolidándose como uno de los eventos más importantes del calendario regional. La jornada reunió a decenas de ciclistas en diferentes categorías, quienes demostraron alto nivel competitivo en un circuito exigente que puso a prueba la resistencia y fortaleza de los participantes. En la categoría femenina, Natalie Sofía Verdugo Jaimes, del BRS Tecnicet de Colombia, se quedó con el primer lugar al registrar un tiempo de 33.08, seguida por Valeria Juliana Sandoval Garzón, de Colombielas, y Luciana Madeleine Pérez Cobo, de BRS Tecnicet de Colombia. Por su parte, en otra de las competencias femeninas, Leslie Juliana Javier Aguirre Malagón del Team Boyacá Esper Vivirla lideró con un tiempo de 30 minutos 55 segundos, destacándose entre un grupo altamente competitivo. En la categoría prejuvenil masculina, Juan Camilo Aponte Huitrago de la Escuela Pedaleando por un Sueño Alcaldía de Samacá obtuvo el primer lugar con un tiempo de 38-31, seguido muy cerca por Ronald Andrés Quincho Cadena y Juan Pablo Bustamante Ruda. En la categoría élite masculina, Omar Alberto Vázquez del Tine Fungero Tibaná Cómbita Mauricio Toca se coronó ganador tras marcar un tiempo de 55 minutos 54 segundos, superado a Andrés Felipe Pedraza Alba de Colombielas y José Luis García Parra de Real Cicle de Duitama. Asimismo, la categoría sub-23 masculina, Miller Esteban Plazas Camargo de Boyacá es para Vivirla y Santiago Andrés Roballo Joya del Real Cicle de Duitama compartieron el liderato con un tiempo de 56 minutos 29 segundos, evidenciando el alto nivel de esta categoría. Importante labor la que se cumplió del municipio de Toca en el departamento de Boyacá. Hablamos ahora de patinaje porque se dio por terminado en Guarda, Antioquia, el Campeonato Panamericano de Patinaje de Velocidad Categoría Mayores 2026. De parte de la Liga de Patinaje de Boyacá, resalta a los deportistas de los diferentes clubes afiliados a la liga que dejaron en alto el departamento de Boyacá con su esfuerzo y entrega dentro de la pista. Escuchemos al presidente de la Liga de Patinaje del departamento de Boyacá, que nos hace y nos cuenta qué pasó. Exactamente, hablamos de Diego Jiménez, presidente de la Liga de Patinaje de Boyacá, y aquí está el balance.
7: Unas buenas sensaciones para lo que se viene con estos deportistas a nivel nacional y futuro a Juegos Nacionales del 2027. Esos deportistas, Juan Manuel estuvo en el ranking ocupando puestos, el sexto puesto, el octavo puesto y el noveno puesto en eliminación pista, en puntos ruta y eliminación ruta. Juan Pablo Pineda, que es del Club Embajadores de NOPSA, estuvo noveno en eliminación ruta. El deportista Samuel Santiago Cruz de la ciudad de Tunja, de Patriotas BC, estuvo en el puesto 12 en el escalafón. Recordemos, en punto ruta, recordemos que a nivel nacional se arranquean los 15 primeros deportistas en las diferentes pruebas. Sí, Orlando, ahorita pues primero felicitar a todos los deportistas, fueron 16 deportistas que estuvieron participando en este Panamericano en la categoría mayores de los diferentes clubes afiliados a la liga, y es exaltarlos. En nuestras redes sociales hacemos ese reconocimiento a ellos por su labor, a los padres de familia que lógicamente son los primeros patrocinadores de estos grandes deportistas, y a los patrocinadores de cada deportista. Ya tocando el tema de ahorita del campeonato de Selección Colombia, el profesor Danilo Pineda se viene preparando con Juan Manuel Sánchez y con Juan Pablo Pineda en el municipio de NOPSA. Siguieron trabajando, están trabajando incansablemente para poder llegar en óptimas condiciones a este selectivo, que ojalá y esperamos todos que podamos tener otro representante en la Selección Colombia absoluta del patinaje boyacense que nos haga esta representación a nivel nacional y mundial.
6: Muy bien, por Juan Manuel Sánchez Hernández del Club Bajores de NOPSA, pero que es deportista de la ciudad de Tunja, al quedar en una muy buena posición, la posición número 9, igual que en la posición número 6 más bien, igual que Juan Pablo Pineda Mendíbales en la 9 y Samuel Santiago Cruz Castellanos de Tunja también en lo que fueron los grandes protagonistas de este bonito certamen que se realizó en Guarda en el departamento de Antioquia. Indeporte Boyacá, mediante un comunicado, ha informado que el Instituto Departamental del Deporte de Boyacá informa a formadores, clubes, usuarios y ciudadanos en general la no apertura al público de la piscina departamental de los Andes los días miércoles 22 y jueves 23 de julio del año en curso, con motivo de mantenimiento preventivo. El servicio y acceso a este escenario, ubicado en la Villa Olímpica de la ciudad de Tunja, restablecerá con normalidad el día viernes 24 de julio en los horarios habituales. Eso es lo que se informa. De otro lado, la Liga de Fútbol de Boyacá abre una convocatoria de la selección Boyacá fútbol femenino sub-17, que se estará desarrollando martes 21 y miércoles 22 de julio a las 2:30 de la tarde. Así que ya lo que hoy se ha cumplido y mañana a las 2:30, nacidos 2008, 2009, 2010, llevar documento de identidad y camiseta blanca, es lo que se dice, y el evento se estará desarrollando en la cancha auxiliar del Estadio La Independencia de la ciudad de Tunja. De otro lado, importante lo que se ha vivido en la ciudad de Paipa, porque se sigue trabajando mucho en lo que tiene que ver con los temas de el baloncesto, y está el caso que el Instituto de Recreación y Deportes de la ciudad de Paipa también tienen un balance positivo en torno a lo que fue este fin de semana el baloncesto. Fabio Aceros, gerente del Instituto Departamental y Deportes de Paipa, nos hace un balance de los eventos de este fin de semana.
8: Sí, sí, señor, este fin de semana pues tuvimos la Copa, la segunda versión de la Copa Manito, eso es baloncesto para niños, campeón la escuela de Campo y Vistana, subcampeón las escuelas deportivas del Instituto de Educación Física, Recreación y Deportes. Bueno, este fin de semana estuvimos en la segunda Copa Manito, esos resultados en baloncesto femenino. Ganó Samba, el equipo de la Plata y la institución Sandina. En masculino ganaron los amigos de Vitama. El día sábado tuvimos Caciques en la C. Partido aplazado por algunas diferencias ahí arbitrales. En la Fútbol le jugó Paipa Lanceros Fútbol Club. Ganaron. El día viernes tuvimos a Zampas contra Bolívar, perdieron 7-4, 6-4, perdón, perdieron 6-4. Esos encuentros seguimos este fin de semana, un fin de semana pues bastante nutrido en nuestra carrera deportiva. Bueno, se viene el fin de semana, tendremos fútbol con Caciques y actividades con vamos con la carrera atlética de Los Ángeles, el siguiente vamos con Salva Pagua y el siguiente vamos con Media Maratón Tomás Reyes y Tarrunes. De diciembre no tendremos descanso, cada 8 días tendremos una actividad deportiva diferente.
6: Hemos cerrado nuestra información deportiva en el noticiero Red Boy con Orlando Niampira Maragón, porque Red Boy es noticia.
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0: Información circular regional, Tunja. Boyacá fortalecerá su desarrollo regional gracias a una alianza estratégica con Cundinamarca, anunciaron los gobernadores de los dos departamentos. El trabajo conjunto impulsará proyectos de infraestructura vial, acueducto, alcantarillado y seguridad, con especial énfasis en la doble calzada Zipaquirá-Chiquinquirá, clave para mejorar la conectividad del departamento. La alianza también busca fortalecer la productividad agropecuaria y la agroindustria de productos como la papa y la cebolla. Estas iniciativas permitirán generar mayores oportunidades de inversión, competitividad y bienestar para las comunidades boyacenses. Información circular, Tunja. La Secretaría de Educación de Boyacá alertó a la comunidad educativa sobre reiterados intentos de estafa relacionados con trámite, nombramientos y traslados de personal. La entidad recordó que ningún procedimiento tiene costo y que no autoriza intermediarios para gestionar estos procesos. Asimismo, invitó a docentes, directivos y ciudadanos a no entregar dinero ni documentos a personas ajenas a la institución. La seccional recomienda informarse únicamente a través de los canales oficiales y denunciar cualquier irregularidad ante los organismos de control y las autoridades competentes. Bogotá. El Ministerio de Trabajo anunció que radicará 6 proyectos de ley al inicio del nuevo periodo legislativo con el propósito de fortalecer los derechos laborales antes de finalizar el gobierno de Gustavo Petro. Las iniciativas incluyen el Estatuto del Trabajo, el Salario Vital, la regulación del trabajo en plataformas digitales y un nuevo contrato agrario. También contemplan reformas sobre juntas de calificación de invalidez, subsidio familiar y la ratificación de convenios con la OIT. El ministro Antonio Sanguino afirmó que las propuestas buscan garantizar más derechos y más dignidad para los trabajadores colombianos. Además, el Ministerio de Minas presentará un proyecto para prohibir el futuro desarrollo de fracking, fracturación hidráulica en el país.
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9: Hola, ¿qué tal? Saludo cordial desde Puerto Boyacá. Soy William Sánchez Molina y estas son las noticias del día. En el 2025 y luego de muchos años de espera, los beneficiarios del proyecto de vivienda denominado Las Quinchas asistieron a la entrega de los lotes unifamiliares, los cuales, y gracias a la administración actual, fueron recibidos con todos los servicios públicos, rellenos y listo para construir. Pero antes de iniciar las obras de construcción, era necesario surtir un último trámite, la escrituración de cada lote, para de esta manera recibir el permiso por parte de la Secretaría de Planeación e iniciar la construcción de estas viviendas que a la postre se convertirá en un nuevo barrio para Puerto Boyacá. Hoy, John Faber Urrea, alcalde de Puerto Boyacá, firmó la primera de las 247 escrituras públicas para que así se dé inicio a la construcción de este barrio. Esto representa un paso importante para hacer realidad el sueño de tener vivienda propia y se consolida este proyecto habitacional que busca impulsar el desarrollo urbano del municipio y mejorar la calidad de vida de los beneficiarios. Escritura representa una oportunidad para construir un mejor futuro para las familias de Puerto Boyacá, destacó el mandatario de los puertoboyacenses. En otras noticias, se abrió la convocatoria Jóvenes Emprendedores 7.0, dirigido a jóvenes emprendedores entre 14 y 28 años de edad y que cuenten con una idea productiva o social. Al final, 15 proyectos, 10 de iniciativas productivas y 5 de iniciativas sociales, cada una con 2 millones de pesos, sumándole a ello capacitación, mentoría y acompañamiento. Esta convocatoria estará abierta hasta el próximo 27 de julio y se espera que los jóvenes de Puerto Boyacá que cumplan con los requisitos se postulen a la misma y de esta manera puedan hacerse merecedores de tan importante premio por parte de la alcaldía de Puerto Boyacá. Es todo desde el extremo occidente del departamento de Boyacá. Soy William Sánchez Molina, porque desde Voz Claveriana, Red Boy es noticia. Bendiciones.
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0: Atención, Ramiriquí. La provincia de Márquez contará con un laboratorio de innovación en turismo Experiencia Lava, una iniciativa de la RAPE Región Central para fortalecer la competitividad y sostenibilidad del sector. El proyecto reunirá a entidades públicas, empresarios, comunidades y prestadores de servicio para diseñar nuevas experiencias turísticas acordes con el potencial del territorio. Además, impulsará procesos de diagnóstico, generación de ideas y creación de productos innovadores. La estrategia busca consolidar a la provincia de Márquez como un destino turístico más atractivo, regional e internacional. Guayatá. Este municipio del Valle de Tensa se alista para celebrar el Festival de la Mogolla, el Café y las Arepas Guayatunas del 15 al 17 de agosto en el Parque Principal del municipio. El evento reunirá actividades como el Festival Regional de Bandas Músico-Marciales, Encuentro de Danzas Folclóricas, Concurso Infantil de Catación de Café, Feria Artesanal y Concursos Gastronómicos. La programación busca exaltar la riqueza cultural, cafetera y culinaria de la región. El festival es organizado por la Alcaldía de Guayatá con el apoyo del Ministerio de las Culturas, las Artes y los Saberes. Atención, Tunja. Las autoridades hicieron un llamado a disponer correctamente las llantas usadas para prevenir riesgos ambientales y de salud pública. El abandono de estos residuos en calles, lotes, quebradas, humedales o zonas verdes favorece la proliferación de mosquitos transmisores de enfermedades, puede obstruir alcantarillas durante las lluvias y generar contaminación por la quema de materiales tóxicos. La recomendación es entregarlas únicamente en puntos de recolección o gestores autorizados. Con esta medida se busca proteger el medio ambiente y reducir los riesgos para las comunidades en general. Bogotá, Registro Informativo Nacional. Finalizó la ventana pensional en Colombia y solo el 14,4% de los más de 1 millón de afiliados habilitados aprovechó la oportunidad para cambiar de régimen. En total, 148.609 traslados fueron aprobados, de los cuales la gran mayoría correspondió a personas que pasaron de fondos privados a Colpensiones. Aunque el plazo venció el 16 de julio, continúan las discusiones sobre el traslado de los recursos y la implementación de la reforma pensional. Además, la Corte Constitucional y el Consejo de Estado mantienen pendientes decisiones clave sobre este proceso.
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10: La Administración Municipal de Panqueva hace un llamado a los productores agropecuarios y a los habitantes que resultaron afectados por la creciente subida del río Nevado para que realicen el reporte oficial de las pérdidas o daños ocasionados a sus actividades agrícolas y pecuarias. La jornada de atención continúa en la Oficina de Desarrollo Agropecuario, donde los afectados pueden registrar oportunamente las afectaciones con el fin de consolidar el censo oficial. Esta información es clave para gestionar ayudas y adelantar las acciones de recuperación del sector agropecuario ante las entidades competentes. Las autoridades invitan a quienes aún no han realizado este trámite a acercarse lo antes posible. En el caso de los productores con afectación ganadera, se recomienda llevar a la mano el registro único de vacunación para agilizar el proceso. Para mayor información, la comunidad puede comunicarse a las líneas 321-415-4412, 313-213-3510 y 315-075-0960. La Administración Municipal reitera el compromiso de continuar acompañando a las familias afectadas y avanzar en la gestión del apoyo necesario para la recuperación del municipio. Por otro lado, la Alcaldía Municipal de Chiscas, bajo el liderazgo del alcalde Reinaldo Torres, entregó un nuevo espacio para el funcionamiento de la Comisaría de Familia, ubicado en la Casa de la Cultura. La adecuación y dotación de estas instalaciones buscan garantizar una atención más digna, privada y segura para los usuarios. Este nuevo ambiente fue diseñado para brindar condiciones de privacidad, confidencialidad y tranquilidad durante la atención de niños, niñas, adolescentes, mujeres, adultos mayores y familias que acuden a la comisaría en busca de orientación, protección y el restablecimiento de sus derechos. De igual manera, el nuevo espacio permitirá al comisario de familia y a su equipo interdisciplinario desarrollar entrevistas, audiencias y demás actuaciones propias de su labor en mejores condiciones, fortaleciendo así la calidad del servicio que se presta a la comunidad. Como parte de este proceso de fortalecimiento institucional, la Administración Municipal también realizó la dotación de nuevos computadores, escritorios y un sistema de cámaras de circuito cerrado con el propósito de mejorar la seguridad de las instalaciones, proteger los bienes públicos y optimizar el trabajo institucional. Desde la Alcaldía se destacó que esta inversión hace parte del compromiso de fortalecer las instituciones al servicio de la comunidad, convencidos de que una mejor infraestructura y una adecuada dotación se traducen en una atención más eficiente, cercana y oportuna para las familias chiscanas. Con estas acciones, la Administración Municipal reafirma su compromiso con la protección de la población más vulnerable y con el fortalecimiento de un servicio público basado en el respeto, la dignidad y la confianza de la ciudadanía. Informa desde la emisora La Voz de la Provincia 100.6 FM en el municipio de El Espino, Boyacá, Betty Viviana Núñez, porque Red Boy es noticia.
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0: Bogotá, información circular nacional. La porcicultura colombiana proyecta convertirse en el principal sector del agro durante la década de 2030, según afirmó Por Colombia. Actualmente esta actividad ocupa el tercer lugar por aporte al PIB agropecuario y mantiene un crecimiento de producción, consumo y participación de la carne nacional en el mercado. Durante Por Américas 2026, que reunirá a cerca de 3.000 asistentes en Colombia, el gremio analizará los retos del sector, entre ellos la informalidad y la productividad. Además, destacó la reducción de las importaciones y el aumento de la participación de la carne de cerdo colombiana en el mercado nacional. Registro Informativo Departamental, Tunja. La Gobernación de Boyacá abrió la convocatoria FIC al barrio para que las Juntas de Acción Comunal de Tunja, Duitama, Sogamoso y Chiquinquirá presenten iniciativas que promuevan la identidad, la cultura, la gastronomía y las tradiciones de sus comunidades. Las inscripciones estarán abiertas hasta el 30 de julio mediante un formulario digital. Las propuestas deberán ser registradas y difundidas en redes sociales como parte del proceso de participación. Las cuatro iniciativas ganadoras recibirán intervenciones viales en sus barrios con inversiones de hasta 200 millones cada uno. Registro Informativo Nacional, Bogotá. Ante el fortalecimiento del fenómeno del Niño, expertos recomendaron adoptar medidas para reducir el consumo de energía y evitar sobrecostos en hogares y empresas. Entre las principales acciones están implementar sistemas de monitoreo del consumo, reemplazar luminarias por tecnología LED, promover el uso de paneles solares, desconectar equipos en modo de espera para eliminar las cargas fantasma y realizar el mantenimiento a los sistemas industriales. Estas estrategias podrían reducir hasta en un 25% el consumo energético. Además, contribuirían a disminuir la presión sobre el sistema eléctrico nacional durante los meses de mayor demanda.
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11: El objetivo de fortalecer la protección de la niñez y la adolescencia frente al virus del papiloma humano, la Gobernación de Boyacá, a través de la Secretaría de Salud, realizará desde este 21 y hasta el próximo 23 de julio la gran vacunatón departamental contra esta enfermedad, una estrategia que llegará de manera simultánea a los 123 municipios bajo el lema Boyacá refuerza su poder con las vacunas, vacúnate. Sandra Antolínez, coordinadora del Programa Ampliado de Inmunizaciones PAI de la Secretaría de Salud de Boyacá, da a conocer detalles de esta importante actividad aquí en el noticiero Red Boy.
12: Con el fin de avanzar en la protección y prevenir el cáncer de cuello uterino en el departamento de Boyacá, desde el Programa Ampliado de Inmunizaciones de la Dirección de Promoción y Prevención en Salud de la Secretaría de Salud, se ha programado la realización de un vacunatón el próximo 21, 22 y 23 de julio, una campaña que busca identificar a todos los niños y niñas de 9 a 17 años de los 123 municipios del departamento que no han recibido su dosis única con este biológico, para protegerlos y prevenir los diferentes tipos de cáncer que se protegen con esta vacuna. Estamos invitando y dentro de la socialización de lineamientos en las entidades territoriales del orden municipal en cabeza de los alcaldes, su director local de salud con las aseguradoras, para que en el Comité PAI se haga esa microplaneación para las acciones y concertación de estrategias de vacunación por concentración en instituciones educativas o de acuerdo a la particularidad del territorio, la táctica que más se adapte a este municipio.
11: Desde la sala de redacción del periódico impreso y digital A3 QAP, con mucho gusto les informó Pascual Ibagué, porque Red Boy es noticia.
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13: Desde la sala de redacción de boyacaradio.com les traemos los eventos de interés general que llegarán a nuestro departamento durante esta penúltima semana del mes de julio. Comenzó la Semana Bolivariana de Duitama y contará con una programación que contará con actividades gastronómicas, musicales, entre ellas el encuentro de bandas sinfónicas, un concierto de piano a cargo de Felipe Mesa y la presentación de la Orquesta del Istmo de Panamá, además de otros artistas invitados. Asimismo, se realizarán muestras de danza con agrupaciones locales e invitadas, además de actividades de arte, teatro, rutas patrimoniales, circo y cine. La celebración se extenderá hasta el próximo lunes y tendrá como país invitado a Panamá, que tendrá presentaciones artísticas durante el desarrollo del evento. Este miércoles, en el municipio de Tibaná, se realizará el Foro Educativo de la provincia de Márquez. A las 7 de la mañana comenzará este evento, que tiene el propósito de fortalecer la calidad educativa y promover la participación en las instituciones del territorio. Durante la jornada se abordarán los temas por un gobierno en establecimientos e instituciones educativas donde participar significa decidir y por currículos que nazcan del territorio y reconozcan todos los conocimientos. Asimismo, los asistentes podrán intercambiar experiencias significativas relacionadas con proyectos pedagógicos, iniciativas productivas y estrategias de convivencia escolar. Pauna tendrá este jueves la feria Vive Mejor, Vive Saludable, una iniciativa que busca incentivar a la alimentación y hábitos saludables. El evento comenzará a las 9 de la mañana en el parque y contará con actividades de prevención del tabaco y motivación de actividad física y salud auditiva y visual. En el centro vacacional de Chiminaguagua, en Moniquirá, se llevará a cabo este jueves la jornada de conformación del nuevo periodo del Consejo Provincial de Turismo de Ricaurte. La actividad, liderada por la Secretaría de Turismo de Boyacá, comenzará a las 9 de la mañana y estará dirigida a prestadores de servicios turísticos, entidades y demás actores del sector de la provincia. Estas fueron algunas de las actividades de interés general que llegarán a nuestro departamento durante esta nueva semana. Informó desde la sala de redacción de boyacaradio.com Juan Pablo Gómez, porque Red Boy es noticia.
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0: Bogotá, información circular nacional. El Ejército Nacional abrió una convocatoria para vincular a 56 docentes universitarios como profesionales hora cátedra en la Escuela Militar de Suboficiales Sargento Inocencio Chicá en Tolemaida. Las inscripciones gratuitas estarán habilitadas del 23 al 28 de julio y están dirigidas a profesionales de diversas áreas del conocimiento. Los seleccionados se impartirán clases durante el segundo semestre de 2026 en programas tecnológicos, idiomas e investigación. La institución invitó a los interesados a consultar los requisitos y el cronograma oficial antes de realizar su postulación. Bogotá. Las costumbres para convivir con mascotas son muy diferentes entre Colombia y Japón, debido a factores culturales, arquitectónicos y de estilos de vida. En Colombia, perros y gatos suelen desplazarse libremente por la casa y son considerados parte de la familia compartiendo las actividades diarias. En Japón, el espacio reducido de las viviendas y la larga jornada laborales hacen que las mascotas permanezcan en áreas delimitadas y predominen las razas pequeñas. Estas diferencias reflejan dos modelos de cuidado adaptados a las condiciones de cada país. Ambos buscan el bienestar de los animales, aunque con enfoques distintos de convivencia y organización del hogar. Municipio de Páez, provincia de Legupá. El IDEAM declaró alerta roja por riesgo de crecientes súbitas e inundaciones en la cuenca del río Upía, debido a las intensas lluvias registradas en las últimas horas. La alerta mantiene especial vigilancia sobre el río y sus afluentes, con atención en municipios de Boyacá como Aquitania, Campo Hermoso, Páez, Pajarito, San Eduardo, San Luis de Gaceno, Tota y Zetaquira, entre otros de Casanare, Meta y Cundinamarca. Las autoridades recomiendan evitar acercarse a ríos y quebradas y permanecer atentos a posibles desbordamientos. Asimismo, piden seguir las instrucciones de los organismos de gestión del riesgo y reportar cualquier emergencia en las zonas vulnerables. Presentó la información Luis Enrique Osorio Muñoz.
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2: Te damos la hora, son las 6:01.
3: Te damos la hora, son las 6:01.

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1: Son las 6:05. Son las 6:05.
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1: Son las 6:19.

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2: Son las 6:50.

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